0: Son las 2:30.
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0: Son las 3 y 3. 88.5.
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Son las 3:31. 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

0: Son las 4:03.
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Son las 5:33. 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

La segunda temporada de Daredevil Born Again eleva el nivel con escenas de acción brutales, una historia mucho más oscura y el esperado enfrentamiento con Kingpin. Si extrañabas al Daredevil de Netflix, esta nueva etapa demuestra por qué sigue siendo uno de los mejores héroes de Marvel en televisión.

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1: Frecuencia pesada, lista. Energía pura, lista. Una diva feroz y talentosa, lista. Aquí está para ti, Alyssa White Gloss. Alyssa no es la típica cantante de metal. Por si no lo sabías, su carrera empezó en la escena underground con la banda The Agonist, donde llamó la atención del mundo por su versatilidad, con la capacidad de pasar de una voz limpia y angelical a unos guturales tan profundos y desgarradores. En 2014, la legendaria banda sueca Arch Enemy buscaba una nueva voz tras la salida de Angela Gasso. La vara estaba muy alta, así que el desafío era monumental. Aún así, Alyssa asumió el puesto con la seguridad y la capacidad que sabía que tenía. Su debut con el álbum War Eternal no solo mantuvo viva a la banda, sino que la catapultó a una nueva era. Más allá de su imponente melena azul y su poderosa voz, Alyssa es una dura activista por los derechos de los animales, defensora del estilo de vida vegano y la filosofía Straight Edge. Así que si te lo preguntas, sí, sí se puede ser una de las figuras más extremas y rebeldes del rock y al mismo tiempo llevar una vida completamente limpia y en armonía con el planeta, como lo hace Alyssa White Gloss. 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

0: Son las 6:33. 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
1: Oh no, va a pasar otra vez. Los fans de la legendaria banda Fleetwood Mac enloquecen. Esto por las recientes declaraciones de Lindsey Buckingham, quien reveló que su vínculo con Stevie Nicks atraviesa actualmente una nueva etapa. El ex guitarrista de la banda aseguró que ahora hablan todo el tiempo y han logrado resolver y sanar muchas de sus diferencias. Esta reconciliación se produce mientras la banda prepara un esperado documental para Apple TV, previsto para 2027 y dirigido por Frank Marshall, el cual dará un recorrido por las más de 5 décadas de historia de la banda, la creación de su música y los conflictos que marcaron las relaciones dentro de

0: Son las 7 en punto. 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
0: 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Son las 7:02.
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buscando un anime nuevo para engancharse este año, tienes que darle una oportunidad a Gachiakuta. La historia nos presenta un mundo donde los desechos esconden un poder inimaginable y donde sobrevivir significa luchar en todos lados. Su animación, su estilo artístico y la intensidad de las peleas la han convertido en una de las grandes sorpresas del año. Si te gusta el shonen con mucha acción y un universo diferente, este anime es para ti.

0: Son las 10:33. 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
1: A ver, me dice saludos, Diego, te saluda Brian Velázquez, escuchándote desde el colectivo, me dice que bacán, de la línea 52 Policentro, rumbo al municipio frente al Malecón 2000, ¿no? Pero siempre conectado a la Metro todos los días, 24/7, full volumen con la 95.7. Ahí me pedías una canción de System. Ahí me decías, sí, me gustó el programa de los sábados, el no apto para idos débiles. Fuerte abrazo, Diego. Muchas gracias, qué bueno que te haya gustado. Y ya saben, los espero a todos este sábado, 10 de la noche, para la difusión de la música más fuerte de todo el FM ecuatoriano, ¿no?

Ahí está Master. Diego, por favor, me dice, sin inscripción para el Rock Latam, saludos desde Machachi, Araceli Vasconet. La metro, es la metro menos. Hola, ¿qué tal? ¿Cómo estás? Samuel López Ezequito. Voy a apuntarte. También quisiera participar para las entradas al Rock Latam. Los escucho siempre en el trabajo cuando estoy viajando. ¿Quién más? ¿Quién más? ¿Será? A ver, voy a inscribirte, mi querida Raquel, ya. Está bien. Es que yo tenía, ahí te tenía como ganadora de la entrada al Rock Latam, pero me dices que ha sido del 2024. ¡Wow! Bueno, ¿te quieras llevar Rock Latam también para este año 2026? ¿Fuiste el del 2025? Pregunta.

0: Son las 11:01. Volvemos en segundos. 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

Ahí está Blink-182. Diego, porfa, otra inscripción. Ok. ¿Ya te apunté a Araceli o no? Ok, bueno, de todas formas voy a revisarlo. Gracias, Santi. También vamos a apuntarte. Se viene Doors. 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

0: Son las 11 y 32. 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

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Estoy pilas. A poco nada más nombrar a nuestro ganador o ganadora de la entrada para Rock Latam. Así que, y también ganadores gracias a Sika Fe Gold.

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1: Bueno, ganador de la entrada, acabo de escribirte, Andrés Verde Soto de Sequito. Gracias, Andresito. Gracias a la Metro, tienes ya tu entrada para Rock Latam 2026.

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Son las 12 en punto. 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

antes de que existiera FIFA o eFootball, muchos descubrimos el fútbol gracias a International Superstar Soccer de Super Nintendo. Sus partidos eran rápidos, divertidos y para muchos, el inicio de incontables tardes compitiendo con amigos. Aunque han pasado muchos años desde su lanzamiento, sigue siendo uno de los videojuegos deportivos más queridos de todos los tiempos y un clásico que vale la pena volver a jugar.

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1: Llamado la arquitecta del género por haber sido la co-creadora de un sonido único, uno que mezcla la ópera y el metal. Ella es Tarja Turunen. Nacida en Finlandia, Tarja mostró un prodigioso talento vocal desde la infancia. De hecho, tuvo una formación bastante estricta, estudiando canto lírico y piano en prestigiosas academias. En 1996, su compañero de escuela, Tuomas Holopainen, la invitó a formar parte de un proyecto nuevo que tenía entre manos. Seguro lo conoces, su nombre es Nightwish. Lo que parecía una banda para divertirse y tocar se volvió un éxito mundial, con discos legendarios como Oceanborn y Wishmaster. Sin pensarlo, Tarja se convirtió en la voz y el rostro de un fenómeno global. Sin embargo, todo lo que sube tiene que bajar. Fue en 2005, tras una presentación en Helsinki, que Tarja fue expulsada de la banda a través de una simple carta pública. Como sabes, ese no fue el final de su carrera. Tarja Turunen se reinventó y lanzó una carrera como solista. Ha cantado en teatros de ópera, llenado estadios, colaborado con orquestas filarmónicas y sigue girando por el mundo sin importarle nada más que su música. 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

Son las 12:32. 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
1: Confusión de película en el mundo del metal. La banda Demon Hunter demanda a Netflix. El grupo de metalcore inició acciones legales por uso indebido de la marca tras la llegada de K-pop Demon Hunters. Entre las pruebas destaca el caso de una madre que gastó $500 para llevar a sus hijas de 5 años de show y terminaron en un concierto de metal pesado. La banda busca frenar el uso de su nombre en eventos en vivo y mercancía tras más de 2 décadas de trayectoria. 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
3: Es la 1:05.
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más historias de fantasía, aventura y magia, tienes que ver Magic Knight Rayard. Este clásico de Clamp sigue a tres chicas que son transportadas a un mundo fantástico donde deberán convertirse en las legendarias guerreras mágicas. Su mezcla de aventura, emoción, romance y mechas la convirtió en uno de los animes más recordados en los 90s. Un clásico que sigue valiendo totalmente la pena.

0: Es la 1:30.
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verdad su nombre es Anna May Bullock. O bueno, lo fue antes de conocer a su esposo, Ike Turner, con quien alcanzó el éxito en los años 60 y 70, regalándonos clásicos como Proud Mary. Lamentablemente, detrás del éxito se escondía una pesadilla de abuso físico y psicológico. En 1976, con solo 36 centavos en el bolsillo y una tonelada de deudas, Tina huyó de un hotel en Dallas, arriesgando todo con tal de tener libertad. Pasó años tocando en clubes nocturnos y haciendo programas de televisión, solo para pagar algunas de sus varias cuentas pendientes. El milagro ocurrió en 1984, cuando Tina ya tenía 44 años, una edad que la industria considera tardía para una mujer. Tina lanzó el álbum Private Dancer y con el tema What's Love Got to Do With It, demostró que si ella regresó al estrellato,

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